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1: La tempestad era espantosa, con vientos de 120 kilómetros por hora y rachas que llegaban a los 170. El pesquero ruso Bris, de 6.000 toneladas, se anegaba en las aguas del Mar del Norte. Cuando el capitán Sverdlovsk, del pesquero ruso, vio que su nave se hundía, irradió un pedido de auxilio y un remolcador holandés, el Carlot, acudió a su ayuda. Pero el salvataje se hacía casi imposible. Era como si toda la furia de los vientos y las inmensas olas del mar se habían propuesto no permitir el rescate de ninguno de los 56 marineros a bordo del Bris. Después de algún tiempo, tratando de ejecutar el salvataje y habiendo agotado todos los recursos sin haber podido transferir un solo hombre, el capitán del remolcador Carlot, André Rug, de 42 años de edad y creyente en Dios, hizo lo que para un capitán era insólito. Pidió ayuda divina. Dios mío, dijo, ayúdanos. Solo tú puedes calmar este vendaval. De repente los vientos comenzaron a calmarse y las inmensas olas perdieron su furia. El salvataje pudo llevarse a cabo y aunque el pesquero Bris se hundió, ninguno de los marineros perdió su vida. Amigo, las batallas del hombre contra el mar tienen siempre acentos épicos. Es tan grande el océano y son tan pequeños los barcos, tan altas las olas y tan frágiles los cascos. Por eso el marinero sabe clamar a Dios. Y como en aquella célebre tormenta en el mar de Galilea de 2000 años atrás, Jesús viene en auxilio caminando sobre las olas. Aprenda, mi amigo, a orar. No me refiero al aprendizaje de ciertos rezos, ni a la redacción de las palabras. Yo hablo de establecimiento de una relación permanente con Dios. Practique la presencia de Dios. Viva con la línea de comunicación constantemente abierta. Que nunca haya ni un tan solo momento en que no esté usted en contacto con Dios. Y amigo, si esa relación no existe, o si usted la ha cortado, comience desde ya, desde este momento, a restablecer esa relación con Dios. Así, en medio de su dolor, usted podrá clamar con la total seguridad de que Dios lo está escuchando. Jesús desea ayudarle en todas sus tragedias, amigo. Él puede reprender los vientos, Él puede calmar las olas. Lo único que usted tiene que hacer es expresarle su temor y esperar con fe la respuesta. Jesús dijo lo siguiente, escuche esto: pedid y se os dará, buscad y hallaréis, llamad y se os abrirá, porque todo el que pide recibe, y el que busca halla, y al que llama se le abrirá.
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